Hola, ¿qué hay? Saludos y bienvenidos. A la sintonía, a la música de Rebote FM. ...107.7... contigo en directo. Estás en el programa The Music Forever Young, la música siempre joven. Martes de 4 a 6 de la tarde, miércoles y viernes de 9 a 11 de la mañana. Con alegría y simpatía, Olga te manda un saludo como todos los días.

Un saludo de nuevo y bienvenidos. Vamos a dar comienzo así a estos 120 minutos que voy a estar contigo con Tennessee. Llueve en mi corazón.

Son Tennessee, llueve en mi corazón. Seguimos contigo aquí en Rebote FM 107.7, somos tu radio. Tony Espósito, Kalimba de Luna.

0: Esto ni Esposito, Kalimba de Luna, de Sol y de las estrellas, porque desde el Rebote FM nos apuntamos a todo, a casi todo.
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0: Seguimos con De Vicio. Te quiero a morir.
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Seguimos con más música desde Rebote FM. Susi 4 y Chris Norman, Stumbling In, tropezando en... ¿eh?

Susie 4 y Chris Norman stumbling in, tropezando en... Seguimos con más música desde Rebote FM. Albano, La Mañana.

Es Albano y la mañana. En la mañana, en la tarde y en la noche estamos contigo. Albert Hammond. Nunca llueve en el sur de California.

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1: Eso es, estamos contigo y la buena música, porque somos tu radio. Ana Mena,
2: ¿dónde está?
1: Las 12.

Esa námena y esas 12. ¿A quién llamo? Cuando llega la noche. Eso es lo que dice Álvaro Soler.

Es Álvaro Soler, muero. Pues hay que vivir. Y sobre todo tú, como dice Shakira, Bizarrap y Shakira, es la sesión volumen 53.

¡Hala, ya está! Escuchado y ya está puesto. Es Bizarrap y Shakira con el volumen 53. Tú. Y ahora sí, te piensas casar. Ya sabes, desde Rebote FM, que esto suena en las bodas. Bombay.

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1: Así es. A la descuelga el teléfono. Es Carol Douglas. A las órdenes del doctor.

0: Es Carol Douglas, a las órdenes del doctor. Y las órdenes del doctor nos mandan con David Bisbal y esta rumbita.
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Es David Bisbal en tus planes y en los míos. December bueno, que nos lleva de ruta de Canarias para La Habana.

0: desde Mer Bueno y el Vega Alive de Canarias para La Habana. Palito Ortega, dame felicidad.
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Es Palito Ortega. Y dame felicidad. Y lo que dice Juan es... ¡Qué veneno!

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1: Y el recuerdo musical es del año 1937 de Vicente Fernández. Un tema vintage, Guadalajara.

Es Vicente Fernández con el tema de 1937, Guadalajara. Seguimos con más música desde Rebote FM, somos tu radio. Simply Red. Star. Estrellas.

Simply Red, Star, Estrellas. Ahora nos quedamos con Thalía y David Summer de Hombres G. Sufre, mamón, devuélveme a mi chica. Mía.

0: Juan.
1: Está Lía y David Summers. Devuélveme a mi chica.
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1: Es Rigoberta Bandini, Miami Beach.

0: Es Rigoberta Bandini, Miami Beach. Cambiamos de música, también completamente de estilo, y nos quedamos con Leo Dan. Te he prometido.
1: Te he prometido.
0: También completamente de estilo, y nos quedamos con Leo Dan. Te he prometido.

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Y tú que nos escuchas, también. Karol G y Shakira.

Karol G y Shakira, Te quedó grande. Más música en Rebote FM de Music Forever Young, la música siempre joven con Loquillo. El ritmo del garaje.

Es Loquillo y Alaska, el ritmo del garaje. Y ahora nos quedamos con un señor que no está en el mundo de los vivos desde hace ya un montón de años, llamado Falco. O Rock Me Amadeus, el rock de Amadeus.

Falco, o Rock Me Amadeus, el rock de Amadeus. Ahora nos quedamos con Roy Orbison. You got it. Lo tienes.

Es Roy Orbison, You Got It, ¿lo tienes? Pues pa, por si acaso, suéltalo porque da calambre, porque eres el tonto. Eso es lo que dice Lola.

0: Es Lola Índigo y Quevedo, El Tonto.
1: Sábado noche 19:80.
0: Ella es Vico, Victoria, la noche entera.

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1: Y eso es lo que tenemos. Toda la clase de música para ti que nos escuchas. Yanni Morandi, hoy de rodillas.

0: un taburete y ese tema nostalgia. Pues a mí no me importa, la verdad. ¿Y a ti?
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0: Siempre reinas.
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Son siempre reinas, 50-50 con Lucía Méndez. No me importa. Santa Bárbara, ¿dónde están tus ojos negros?

Santa Bárbara, ¿dónde están tus ojos negros? Seguimos con más música y ya por este rato, por estos 120 minutos, que ya he estado contigo, que estoy contigo, pues toca la hora de la despedida. Es Marta Santos, corazón de melón. Que seas feliz, que pases buen día. Olga, contigo. Y gracias por estar ahí.

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0: Nada es normal en ese hombre. Los latidos, la temperatura, la respiración, pero la actividad cerebral se acelera.
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1: Hola, muy buenas y bienvenidos. Bienvenidos a tu paraíso radiofónico. Ya sabes que a partir de ese momento y durante las próximas dos horitas tienes una cita con este programa de radiofónico Correcaminos 3.0, donde vamos veloces. No pierdas el ritmo.

Y bueno, como es habitual, te recuerdo que para cualquier cosa nos tienes en las redes sociales, a través del Facebook o del Twitter, Correcaminos 3.0. Nos buscas, nos agregas, nos das un like, un me gusta, ¿eh? Qué bonito eso del me gusta con el pulgar para arriba, ¿verdad? Y te pones en contacto con nosotros, solicitas lo que quieras, lo que te apetezca. Eso sí, no servimos bebidas alcohólicas. Lo que sí tengo que contaros hoy es que tengo los brazos del cuerpo, y porque no tengo más, que parecen los de un yonki. Y no es porque haya tenido algún tipo de desconexión neuronal que haya hecho que de repente la heroína sea algo atractivo para mí, sino que yo he resultado atractivo para ciertos animalitos entrañables llamados mosquitos. Y una tarde tonta, pues hicieron mis brazos una opiparacena, ¿eh? Se pusieron hasta el culo conmigo. Que podrían ya haber avisado con tiempo. Me saco sangre, se la pongo en un vasito y se la beban ahí. Que yo soy buen anfitrión, ¿eh? Pero ellos no, ellos van a las malas. Y yo también sé ir a las malas. ¿Qué se habrán pensado? Bueno, por desgracia, que un humano intente picar a un mosquito con un palillo de dientes no suele funcionar muy bien. Lo he probado. Los mosquitos nos rodean ahora cuando se acerca ya el veranito. Nos atacan de forma invisible, con nocturnidad y alevosía. Y lo hacen mientras dormimos, mientras nos despistamos. Apenas podemos percibirlos porque no son ruidosos, ni tan tontos como las moscas. Porque las moscas son tontas de narices, ¿eh? En serio, ¿eh? Hacen ruido, giran dando vueltas, se acercan a ti todo el rato y a pesar de que se frotan las patillas como tratando algo, en realidad son como inofensivas, ¿verdad? Es ahí como frotándose las patitas, ¿eh? Mira cómo son. Y ante la frase típica, tú eres tonto o come mierda, ¿no? Te contestan las dos cosas. Y aunque no se sabe por qué, la evolución no ha hecho mella en ese insecto. Pero los mosquitos sí son listos. Aprovechan la noche en la que dormimos plácidamente para montarse los banquetes. Pican nuestro brazo, inoculan su liquidillo y si pueden, de paso, nos enchufan alguna enfermedad chunga. Y luego se llevan nuestra sangre para zampársela. Bueno, a los fans de Crepúsculo con el rollo de los vampiros quizás les mola el asunto, pero a los demás mortales no nos gusta, ¿no? Y además, suelen ser silenciosos. Excepto los mosquitos trompeteros, que tocan la trompeta y se les oye de lejos cuando tocan alguna pieza de jazz, ¿eh? Van de incógnito y tienen un color bastante claro, con lo cual pues su vuelo es difícil de distinguir. En definitiva, las moscas son bastante inútiles, pero los mosquitos están hechos expresamente para putearnos a base de bien. Pero no conformes con eso. Gracias a la fantástica globalización, ahora también tenemos al mosquito tigre entre nosotros. El mosquito tigre, algunos pueden pensar que es como el tigre, ¿no? El ligre, ese cruce de león y tigre, un ligre. Bueno, uno imagina que es sencillo poder afornicar un león y una tigresa, ¿no? Porque más o menos se dan un aire, ¿no? Pero ¿cómo leches hicieron para que un tigre se jincara a un mosquito? ¿Consiguieron sujetar al mosquito con algo? ¿Usaron la máquina del cariño e encogió a los niños para reducir al tigre? ¿Y que hicieran una caidita de Roma, ¿no? ¿O fue el mosquito el que se jincó a la tigresa? Cuando en realidad se llama así y porque huele a tigre, ¿no? En realidad nada de eso es cierto. Acabo de descubrir América y el fuego, ¿no? Y que el hombre camina erguido con las dos patas. El hombre camina erguido con las dos patas, excepto cuando va borracho. En realidad, el mosquito tigre se llama así porque tiene las patas y el tórax repletos de rayas blancas y negras, lo que le da un aspecto atigrado. Y sobre todo se llama así porque tiene una mala leche que no veas. El mosquito pica de día, no se espera a la noche y no tiene piedad. La verdad es que es un mosquito muy peligroso. Y si eres alérgico, una picadura de este bicho te puede dañar bastante. Y el bichejo es capaz de desplazarse 100 metros por sí solo. Pero gracias a los transportes humanos se ha conseguido desplazar a muchos lugares ajenos a su hábitat natural. De ahí que ya esté en España.
Ya sabéis, si veis un coche que parece que va solo por la carretera, ahí lo tenéis. Un mosquito tigre de vacaciones en la playa con su prole. Así que, orejitas, y con cuidado, porque los mosquitos no tienen piedad alguna. Poned vuestras mosquiteras, encended vuestros aparatos antimosquitos y no dejéis las llaves del coche puestas, que luego se propagan por ahí. Y sobre todo y ante todo, no intentéis acribillarles con palillos de dientes. Las visitas entran y piensan que acabáis de inventar el baile del canapé invisible. Y no. Por cierto, orejitas, es muy probable que durante la retransmisión del Correcaminos sufráis algún tipo de picor psicológico en el cuerpo. Eso es normal que ocurra, tranquilos.

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0: Y fíjate. Llega Queen. We will rock you.

0: disfrute.
1: Y seguimos. Esto no ha hecho más que empezar. Más música, más éxitos. Sintonizas Correcaminos 3.0. Ella es Frida. Esto se llama Another Somatic Home.

Y nos vamos con Transvision Bump. Esto que oís es el sexto sencillo de la banda británica. Bueno, el primero sacado de su segundo álbum, Velveteen, publicado en marzo del 89 en el Reino Unido. Y sigue siendo el mayor éxito en ventas de esta banda. La canción alcanzó el tercer puesto en las listas británicas y australianas. Bueno, como curiosidad, la portada del disco de este vinilo, la cubierta pues muestra a la banda en un escenario con varios paneles impresos componiendo una gran foto de Elvis Presley, al cual le tenía mucha devoción. Pelotazo. Transvision Bump, Baby Don't Care.

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1: Y nos vamos con el sonido de Anastasia. Posee una de las voces más características del panorama musical. Podríamos llamarlo que actual, ¿no? Su voz se caracteriza por poseer un timbre de voz nasal rasgado y roto, con mucha fuerza y un amplio registro vocal que le permite cantar un ámbito bastante amplio. Además, posee un tono muy peculiar que solo muestra en las canciones I Do Season, Change, All By Side. Es un chillido muy rasgado, típico de las voces heavy. Su voz ha ido cambiando a lo largo de su carrera, ¿no? Desde una voz muy rascada y profundo a una voz mucho más limpia y fina, pero con los mismos matices. Su voz se ha comparado pues, con grandes artistas como Tina Turner, voces típicas de soul, cercano al gospel. Y por esa mezcla con el funk, el blues o el rock, en general pues, se le puede llamar voces negras. Por lo que a la chica se le conoce como The Blondie Black, la rubia con voz de negra, por esa mezcla de estilos que posee su música. Ella misma creó su propio estilo musical, le puso el nombre a su música en el 2004, lo registró como Sprook. Es muy parecido al soul rock, por lo que se le conoce también como la reina del Sprook. Bellísima, Anastasia Lezo Saitalon.

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Los que me conocen bien saben que soy lo que se podría llamar un melómano. Y no soy un fan de la miel ni de los melones, sino de la música. Y por esa razón, y no podía ser de otra manera, el Correcaminos tiene esta sección llamada Grandes Momentos. Grandes momentos de nuestra vida, o en esta ocasión que es Grandes Momentos de la Música. Y en él, pues, comentamos esos fenómenos musicales como Cañita Brava, Jesulín de Ubrique, o el caso que hoy nos ocupa. Tamara la Mala. O la buena, quién sabe, ¿no? Y su No Cambie. Todos conoceréis el No Cambie. El No Cambie fue un éxito sin precedentes en el mundo de la música. Desde el momento en que apareció por la televisión. Sí, sin precedentes, porque nunca jamás semejante estiércol había conseguido vender tanto. Bueno, si no contamos, pues, con la bomba de King Africa, ¿no? Una mujer, llama a la mujer, llama al engendro, apareció de la nada de un día para otro y sacó un single de ponerle a uno los pelos como escarpias o como estalactitas, por cambiar un poco la expresión de una puñetera vez. A mí me llegó al alma esta canción. Se me erizó hasta el último pelo del cuerpo. Que no os digo dónde está. Escuchando esos becerriles de la mujer con récord de laca empapada en aquella época. Justo con Isabel Tocino, aquella ministra de cuando pasó lo de Doña Ana, que ya nadie se acuerda de ella. Pues esa. Ande andará, por cierto. Esta noche ya no duermo tranquilo. Crónicas Marcianas, aquel programa, sí, aquel, ¿alguien se acuerda ya? Se encargó de darle el trampolín hacia la fama y el estrellato, dándole cabida en su programa una y otra vez a su, por otra parte, pegadiza canción. La recordaréis, supongo, ¿no? Y la letra era profunda y decía: no cambié, no cambié, no cambié, no cambié, no cambié. Sigue siendo la misma, pero ya no tengo tu querer. Y eso, todo eso lo hacía con desafinaciones múltiples e incorporadas. Bueno, que al fin, en fin, tampoco difiere mucho del toma, toma los micrófonos, ole, ole los micrófonos, ¿no? Que al fin y al cabo es lo mismo. Pero Tamara tenía el hándicap de ser fea de narices. Y aún así se hartó a vender singles de No Cambié, que se convirtió en un hit del momento. Era el regalo perfecto para los amigos mamones, ¿no? Estaba el cóctel, la cena de cumpleaños. ¿Qué mejor que regalar el single de Tamara? Eso no faltaba. Lo mejor es que el hit no lo acompañó únicamente a su cantante Tamara y a su madre, Margarita Seis Dedos, que ya con el nombre como que te ríes un poco. Que ya te imaginas la flor con una mano deforme y dices, qué cosa tan absurdo, pero te ríes. Total, que esa mujer que pegaba a todo el mundo que se metía con Tamara con un bolso con un ladrillo incorporado, es decir, a todo el mundo, acompañaba a su hija allá donde iba. Otro personaje televisivo más al saco. Muchos más aparecieron por aquella época, ¿no? El mítico Leonardo Dantés, ¿no? Que ya tendrá su momento en esta sección. O el Tony Genil. O Loli. El Arlequín. En fin, un montón de fricazos del copón que ocupaban la parrilla televisiva a todas horas, vuelta y vuelta. Y quiero hacer hincapié en el personaje de Tony Genil. Jeta donde los haya. Que decía que cantaba para Frank Sinatra. Bueno, seguramente sería que Frank estaba en un bar de Estepona tomándose unas copichuelas y este estaba con la guitarra en la terraza. Como no sea eso, ¿no? El hombre este siempre dijo que esa canción en realidad era suya y el hit en cuestión había sido idea suya. Que es un genio por lo que se ve, ¿no? A ver, hijo mío. A ver, pensemos, piensa seriamente. Que digas, no sé, los Beatles me plagiaron, ¿no? Lady Madonna y Help eran mías, por leches, nadie te cree. Pero por lo menos hay canciones decentes detrás. Pero el decir que el No Cambié es tuyo, cállate un poco, cállate. Haz como el que no oye llover. Di que no es tuya, ¿eh? ¡Qué desastre! Bueno, así pues, y oíd bien lo que os voy a decir. Después de todo este barullo mediático, los discos de oro, 50.000 copias vendidas del single. Ojo, que no es coña. No es coña, ¿eh? Os lo repito. 50.000 copias vendidas de ese single.
Bueno, pues la carrera de Tamara fue en declive. No, parece mentira, ¿verdad? Lo tenía todo ahí a su favor. Y nada. El mundo de la música es así. Un día estás arriba, otro día estás abajo. Eso decía un tío que era ascensorista también. En fin, que Tamara vivió en sus propias carnes el descenso a los infiernos de la música. Y además obtuvo, pues tuvo grandes problemas legales por usar ese nombre artístico. Y pasó a llamarse Ámbar. Con lo cual la comunidad de semáforos se enfadó muchísimo por usar el nombre de su color de en medio. La denunciaron. Y la tía acabó llamándose Yurena. Momentáneamente. Ya veremos cómo acaba el asunto. Últimamente está en un programa de televisión, Supervivientes. Ay, chica, ay.

0: En fin, orejitas, en fin. Prometo no volver a torturaros con este tipo de música. Lo siento mucho, ¿eh? Sorry.
1: Venga, hombre, la mierda la música, coño.

0: No te pierdas este cóctel infalible compuesto por música, curiosidades y sorpresas que te inyectará energía para toda la semana.
1: Y seguimos, continuamos, más música. Esto también te gusta, lo sé. Ellos son Texas. I don't want a lover.

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1: Y bueno, ¿qué deciros de esta mujer? Incombustible. Un huracán sobre el escenario. No se me corren, no me corren mejores palabras para definirla. Bueno, os voy a decir una curiosidad. Es la única solista en llenar por completo el estadio Maracaná de Río de Janeiro. Más de 180.000 personas en una sola noche. 180.000 personas en una sola noche. Bueno, eso es una cifra similar a la conseguida por Paul McCartney en el 90, en el 1990. No tiene desperdicio. Tina Turner, Simply the Best.

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Y vamos con las noticias más destacadas de esta semana. La ciencia demuestra que madrugar es malo para la salud. ¿Tienes el despertador programado para que suene a las 7 de la mañana o antes? Pues entonces te interesa escuchar esta noticia. Y es que resulta que la ciencia ha demostrado lo que seguramente tú ya llevabas pensando hace mucho tiempo. Madrugar no es nada beneficioso para nuestro cuerpo. Investigadores de la Universidad de Westminster, en Inglaterra, han alertado de que levantarse demasiado temprano entraña una serie de peligros para nuestra salud, y la lista no es precisamente corta. A través del estudio, dirigido por la doctora Angela Klong, los investigadores han descubierto que las más madrugadores tienden a padecer más dolores de cabeza, problemas musculares y mal humor. Además, el estudio ha demostrado que aquellos que se levantan antes de las 7:20 de la mañana tienen unos niveles más altos de cortisol en el cuerpo, y esta es la hormona del estrés. Para llegar a estas conclusiones, la Universidad Británica realizó el estudio con 42 voluntarios, a los que tomaron muestras de saliva 8 veces al día durante 48 horas. Los investigadores comprobaron que durmiendo todos las mismas horas, los que más madrugaban tenían más propensión al estrés e incluso a la ira que quienes dejaban su cama un poco más tarde. Por el contrario, estos últimos tenían unas mejores relaciones sociales en general, y especialmente con su entorno más cercano. La única ventaja de para los más madrugadores, según el estudio, es que al parecer tienen más capacidad de concentración que aquellos que los que se les pegan un poco las sábanas. Detenida tras defecar en la mesa de su jefe después de que le tocara la lotería. Una mujer neoyorquina de 44 años ha sido detenida esta semana tras defecar en la mesa de su jefe después de que el viernes pasado le tocara en la lotería 3 millones de dólares. En la empresa de transporte donde trabajaba no sabía que le había tocado ese pastizal. Ella llegó el lunes como cualquier otro, con la intención, eso sí, de regalarle una cosita a su jefe: sus excrementos. El jefe ha denunciado que volvió de su almuerzo y se encontró con la puerta de su despacho cerrada, lo cual le extrañó. Al abrirla vio el percal. La empleada, con los pantalones bajados hasta los tobillos, estaba defecando como si fuera un hipopótamo, masivamente en su escritorio. Una vez arrestada por sus actos, lejos de arrepentirse, miró a los ojos de su jefe y le dijo: valió la pena. Desde que le tocó la lotería supo lo que iba a hacer. Su plan fue atiborrarse a comida mexicana y aguantarse las ganas de ir al baño hasta el lunes, que literalmente explotó en la mesa de su jefe. En declaraciones a la policía dijo: llevo aguantando toda su mierda todos estos años. Ahora que aguante él la mía. Anciano de 83 años violó a su suegra de 101. La anciana fue encontrada por su hija, quien relató que presentaba magulladuras en diferentes partes del cuerpo. Estaba moratada, con los pelos revueltos y el pañal descolocado, y mi marido en una actitud extraña. El hombre, que vivía en Madrid, fue arrestado tras la denuncia de su esposa, a quien su madre le contó lo ocurrido. La policía acudió al lugar y arrestó al octogenario, quien al parecer no padece tener problemas mentales y no tiene antecedentes judiciales. Los vecinos de la zona son los más extrañados, pues tanto las dos mujeres, madre e hija, como el presunto abusador, son personas encantadoras. El caso está siendo investigado para confirmar si en efecto se presentó el mencionado delito sexual.

¿Cuánto cuesta el helado más caro del mundo? Para comprar el helado más caro del mundo tienes que tomarte un avión. Bueno, lo que aumentará aún más el precio. El destino, Dubái. Scopi Café es una chocolatería y heladería que entre varias ofertas tiene un postre que solo un millonario podría comprar. El Black Diamond o Diamante Negro. Es un helado de vainilla de Madagascar con sabor a azafrán iraní y trufas negras italianas. Adornado con oro, comestible, de 23 quilates. Si te gusta el cucurucho, tengo malas noticias para ti. El Diamante Negro solo viene en un bol con una cuchara de plata todo marca Versace. Pero no te preocupes, como aclaran en la página de Scopi Café, cualquiera que pida el Black Diamond puede quedárselo, por si se te ocurra, no, se te iba a ocurrir deshacerte del envase. El postre más caro del mundo tiene un precio tan excéntrico como su apariencia. Lo puedes comprar por la módica suma de $817. A ver si podremos conseguir un 2x1, habrá descuento, no lo sé. Los chinos literalmente pagarán por faltarles el respeto a sus padres. Las autoridades de Shanghái aprueban una ley que castigará a los hijos desatentos. La decisión se suma a una medida tomada hace 3 años a escala nacional que obliga a los jóvenes a cuidar y mantener a sus padres. Los ciudadanos de Shanghái de edad avanzada que consideren que sus hijos no les prodigan suficiente cariño y respeto, ahora podrán llevar a su prole ante un tribunal. La medida puede perjudicar a los hijos desatentos de varias maneras, como por ejemplo dificultándoles la obtención de créditos o incluso creándoles problemas a la hora de abrir una cuenta bancaria, según informa el periódico The Financial Times. En el año 2013, Pekín ya aprobó una ley que aprueba a los hijos a visitar frecuentemente a los progenitores mayores de 60 años y a satisfacer sus necesidades emocionales y económicas. Esta regulación no tiene nada de extraño si tenemos en cuenta que el respeto a los mayores es una de las virtudes más importantes según la filosofía del confucianismo, muy popular en China. Las nuevas regulaciones, aprobadas por las autoridades de Shanghái, entrarán en vigor en mayo y garantizarán el cumplimiento de la norma aprobada en 2013 a nivel nacional.

Almohada anti-ronquidos. Nada más molesto que compartir la cama con alguien que ronca y tener que andar despertándolo para que se dé la vuelta o respire mejor. Una nueva almohada salió al mercado que cumple la función de pegarle un codazo a quien ronque, sin despertar a aquel que duerme profundamente. La almohada en cuestión está provista de un micrófono integrado que registra las vibraciones sonoras de los ronquidos. A continuación, se infla una bolsa de aire interno que aumenta la profundidad de la almohada en 5 centímetros. Solo lo suficiente para hacer que el sueño mueva la cabeza o el cuerpo. La sensibilidad del micrófono se puede ajustar para la luz o ronquidos fuertes. E incluso se puede apagar. Es decir, si estás durmiendo y roncas, sentirás una sacudida que te hará cambiar de posición sin despertar a la persona con la que compartes la cama. Dormir bien, claro, pues tiene un precio. Las novedosas almohadas se consiguen alrededor de los 150 euros. Le condenan por agujerear un preservativo. Se llama Craig Jarrett y él decidió agujerear los preservativos para que su pareja quedara embarazada. No ha sido la mejor decisión que ha tomado en su vida. La Corte Suprema de Canadá ha ratificado la condena que tenía impuesta esta joven por asalto sexual al pinchar los preservativos con un alfiler para que su novia quedara embarazada y no rompiera la relación. Al quedar la mujer embarazada, Houston le confesó que había perforado deliberadamente los preservativos, por lo que la mujer lo denunció y decidió abortar. Hecho que le produjo una infección uterina que requirió tratamiento con antibióticos. El caso ha sido muy controvertido, ya que desde el principio se planteó el interrogante de si el engaño y la contracepción podría o no equivaler a un ataque sexual. En diciembre de 2011 fue condenado a 18 meses de prisión, sentencia que recurrió. Y a principios de 2013 la Corte Suprema de Nueva Escocia rechazó su apelación basada en que se trataba de una sentencia excesiva y que la mujer había tenido relaciones sexuales consensuadas con él. Finalmente, el Tribunal Supremo de Canadá ha indicado por unanimidad que el sabotaje de los condones por parte del acusado constituye un fraude, ya que no recibió el consentimiento de su entonces novia para agujerearlos. Para la Corte Suprema de Justicia de Canadá, perforar deliberadamente un preservativo con el fin de que la mujer quede embarazada contra su voluntad constituye una agresión sexual, aunque la relación íntima haya sido consentida. Y finalizamos con el siguiente titular. Mujer envenena su vagina para matar a su esposo. Una estratagema cunilingus. Una mujer puso veneno en su vagina con la firme intención de matar a su marido. Era su venganza ante la negativa del divorcio. En la ciudad de São José, Río Petro, una mujer confesó haber puesto veneno en su vagina y después pedirle sexo oral a su esposo con la firme intención de matarlo. La víctima, un hombre del que no se ha revelado más que la edad, 43 años, declaró que una noche su esposa lo sedujo y lo llevó a la cama. Ya en el lecho de amor le pidió que le hiciera sexo oral. Cuando el hombre puso la cabeza entre las piernas de la mujer, notó un olor inusual que emanaba de la cavidad vaginal de su mujer. Entonces la mujer dijo sentirse mal. Su esposo, muy preocupado, la llevó al hospital, donde la revisaron y encontraron que se había embarrado su vagina con suficientes toxinas para matar a su marido y a ella misma. Fue entonces que la mujer asesinada, frustrada, confesó su crimen. Ella puso veneno en su vagina para matar a su marido, pues no quería darle el divorcio. Para los expertos, envenenar a alguien por medio de la vagina es una idea bastante estúpida, pues esa cavidad femenina es muy absorbente y quien en realidad correrá mayor riesgo será la mujer que decida poner sustancias tóxicas en su vagina. Otros más irónicos indican que el gesto de llevar a su esposa al hospital, a pesar de sospechar que le había dado vagina envenenada, demuestra la caballerosidad no ha muerto. De todas formas, el Correcaminos os aconseja que tengáis cuidado donde metéis la lengua, orejitas.

0: hasta aquí las noticias. Continuamos.
1: Preparados. Todos a sus puestos. Listos. ¡Adelante! El primero, el Correcaminos.

0: Sigue sintonizando Correcaminos 3.0 a través de tu frecuencia favorita. Dejamos atrás el sonido de Rockwell, esto se llama Somebody Watch Me. Y continuamos, más música. Sigue disfrutando.
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Y esto es fantástico. Sonido disco. Que te hace mover inevitablemente los pinreles. Qué bueno. Odyssey, going back to my roots.

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1: Seguimos. Llegan los chicos de Imagination y esto se llama Just Antillusion.

Siempre he sido un clásico. No esperéis de mí ni modas ni últimas tendencias. Porque voy unos 30 años por detrás. Si se estilan las patillas, yo me las quito. Si se estila la pana, vuelvo a los vaqueros. A veces pienso que debería haber nacido un par de décadas antes. Y tampoco en el pensamiento estoy muy al día. Fundamentalmente porque el día que vivimos me resulta un pelín oscuro. Me gusta navegar contracorriente, venir si aquellos van, e ir si ellos vienen. Soy, por así decirlo, más australopiteco que Homo sapiens. Y hablando de Homo, a mí me preguntó una vez, ya hace tiempo, una compañera de este mundo de la radio. Una persona del tipo, la puedo llamar liberal moralista, ¿no? Me preguntó si estaba a favor de la homosexualidad. A lo que yo le respondí que evidentemente no. Su reacción fue previsible. Ella entonces me obsequió con el aterrador blanco de sus ojos entornados y comenzó a echar improperios y espuma por la boca ante tamaña decepción moral. Según su parecer, yo era el macho ibérico más antidiluviano y cavernícola que conocía. Y no me dio ni tuve la oportunidad ni el deseo de explicarle el porqué de mi respuesta tan políticamente incorrecta. Así que voy a utilizar este micrófono para hacerlo. La primera y principal razón es que me encanta demoler las ideas al uso, esas que vienen impuestas, sobre todo si pertenecen a los moralistas o a los fachas de TVO. La segunda, pero no menos importante, requiere una explicación algo más profunda. Cuando uno dice, estoy de acuerdo con esto o apoyo esto, por mínimo que sea, está haciendo un juicio de valor. Es decir, las personas se suelen situar en un escalón moralmente superior y desde arriba te dan el visto bueno. Y el subconsciente está diciéndole, vale, te dejo. Y además soy como tú, tan hipermoderno, ¿verdad? Y te animo a seguir y me hago tu amiguito. Yo, como no soy superior, por no juzgo, ni puedo ni quiero estar a favor ni por supuesto en contra. De hecho, tampoco me pronunciaré si alguien me pregunta qué me parece el hecho de que el cielo sea azul o el agua esté húmeda. Las cosas son como son, se aceptan y punto. No creo que haya que hablar más del tema, ni en un sentido ni en otro. No me veréis jamás portando la bandera de mil colores, ni celebrando ningún día del orgullo. El único día que me gustaría celebrar es el del ser humano, y ese de cada vez veo menos motivos. Pero tampoco me veréis despreciando a un homosexual por el hecho de serlo o utilizando este insulto facilón. Entre otras cosas porque los homosexuales conozco que me dan 100 vueltas. Creo que una sociedad demuestra su grandeza cuando otorga a la diversidad el carácter de normalidad. Lo que yo pienso de este tema es que todo ser humano, cada hombre, cada mujer, pues tiene un alma muy compleja. Y muchos, muchos distintos rasgos en su personalidad. Y los hay generosos, mezquinos, fuertes, débiles, divertidos, aburridos, hipócritas, vanidosos, honrados, sinceros. Y muchos, muchos de ellos albergan cualidades tanto negativas como positivas.

¿Y quién te dice a ti que el cobarde no sea capaz alguna vez en su vida de realizar un acto heroico? ¿O demostrar generosidad quien habitualmente es mezquino? ¿O un acto noble la persona más vil o de la persona más noble? Si tenemos tantos rasgos distintos, ¿por qué hemos de otorgar tanta importancia a uno de ellos? ¿A su tendencia o a su gusto sexual? Parece como que esa única cualidad sirviera para meterlos a todos en el mismo saco y se convirtiera en su característica principal. Eso para mí es una gran estupidez. ¿Os parece que lo más destacable, por ejemplo, de Federico García Lorca o Cernuda fuera su condición sexual? ¿No son más conocidos más bien por ser magistrales poetas? Lo que debe importar de las personas es aquello que nos afecta. Es decir, de un amigo si es divertido o aburrido, informal o es de fiar, si paga copas o se escabulle. De un compañero de trabajo si lo hace bien o es individualista o le gusta cooperar. Si te da trabajo o te lo quita. Si es interesante o es un plasta insoportable. No creo, por tanto, que la tendencia sexual de un individuo sea algo tan determinante ni que afecte tanto. Dicho esto, creo también que uno tiene derecho a sus propios gustos. Y a mí no me agradan ciertas estéticas impuestas o exageradas. Como tampoco me van los pijos de revista, y menos aún los metrosexuales. Por mi parte, jamás le he contado a nadie mi condición de heterosexual. No creo que le interese a nadie. Ahora, tras la explosión de libertad en el mundo homosexual, parece que todo hay que contarlo y airearlo. Y si no lo haces, eres un cavernícola. Si no te apetece escucharlo, ¿verdad? Del mismo modo, algunos se creen en el derecho y diría en la obligación de hacer salir del armario a quien está dentro. Una vez me propusieron ir a un bar de ambiente y me negué. Y otra vez me equivoqué y entré. Ni siquiera pedí una copa. ¿Qué pintaba yo en aquel gueto donde nada se me había perdido? No me siento cómodo en la frivolidad del culto al cuerpo. ¿Qué le vamos a hacer si soy así de rancio? Aunque me siento en franca minoría en muchos aspectos. No pertenezco a ninguno de los llamados grupos minoritarios y estoy bastante harto de que se me juzgue. Si no voy a bares de ambiente, soy un tipo cerrado. Si no canto en las candelas, soy un racista que no apoya a la minoría gitana. Si soy hombre, seguro que alguna herencia genética machista albergo. ¿Qué queréis que os diga? Después de tantos siglos de imposición de la moral católica más rancia que tanto daño ha hecho. Solo espero que cuando se normalice la situación podamos vivir otorgando a las distintas tendencias sexuales la escasa importancia que merecen. Y finalizo repitiendo una frase de esta reflexión. Creo que una sociedad demuestra su grandeza cuando otorga a la diversidad el carácter de normalidad.

Y vamos dejando atrás el sonido de Immaculate Fools, este disco anónimo con el mismo nombre. Y seguimos, continuamos. Esto es un no parar. Pedazo de banda, pedazo de directo. Maná, rayando el sol.

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1: Continuamos, seguimos. Otro icono de la música. Otro monstruo. Disfrutando con la música en cada momento. Deleitando tus oídos. Vive, siente, disfruta. Bruce Springsteen, Dancing in the Dark.

Y nos vamos con King Wild y su primer álbum o su álbum debut, del cual su primer single fue el Kids in America, que se publicó en enero, en el 1981. Un tema que se convirtió en un éxito. Además, ese álbum incluyó los singles Check It Off, Walk Through Glass, entre otras canciones suyas a principios de los años 80, pues podemos destacar también Cambodia, o este Being from a Bridge, panorama desde el puente, King Wild.

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10: Hasta dentro de 7 días.
11: Y se acabó.
12: Y bien, orejitas, llegó la hora de deciros adiós con la manita y emplazaros a la próxima semana. Gracias por permitirme invadir vuestro espacio vital durante estas 2 horitas.

Y ya veréis, ya veréis. Una semanita pasa rápido. Volveremos a estar aquí de nuevo. Y poco más, como siempre, sed felices. Que la fuerza os acompañe.

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1: Muy buenas, una semana más Proyecto Rock se acerca a ti para ofrecerte buen rock y su actualidad. Venga, arrancamos.

Abrimos con Anima Tempo, que lanza Saeger Equation, el primer single de su nuevo álbum, Chaos Paradox, que se publicará el próximo 30 de junio. Ahora os dejo con el death metal progresivo y experimental de esta banda mexicana.

Foo Fighters lanza Rescued, primer single de su undécimo álbum, But Here We Are, programado para publicarse el 2 de junio. El álbum marca una nueva etapa para la banda tras la muerte de Taylor Hawkins el año pasado.

El 16 de junio, The Offspring lanzará una reedición limitada en vinilo por el 15º aniversario de Rise and Fall, Rage and Grace, el octavo álbum de la banda. La reedición incluirá un single con dos temas grabados en vivo. Recordad que la banda estará este verano en nuestro país, concretamente el 6 de julio en el Malkul de Madrid, el 7 de julio en el Festival Cruïlla de Barcelona, el 13 de julio en el Festival de Benicàssim en Castellón y el 14 de julio en el Festival Rockland en La Rioja. Del disco que se reedita os dejo Trust in You.

La banda japonesa Baby Metal realizará sus primeros conciertos en España en diciembre, como parte de la gira de presentación de su último álbum, The Other One, con paradas en Barcelona y Madrid los días 10 y 11 de diciembre. Precisamente de su nuevo trabajo suena Believing.

El guitarrista Zalez, David González, guitarra de bandas como Frontline, Propaganda o Ar de la Tierra, ha lanzado su nuevo disco, Metalverso. El primer sencillo, Wild Souls Never Die, suena aquí, en Proyecto Rock.

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1: La banda estadounidense Atreyu llevará su gira We Want Your Schools World Tour 2023 a Madrid y Barcelona los días 1 y 2 de diciembre de este año. Les escuchamos con su tema Watch Me Burn.

Hace unos días que Savage Amusement, el que fuera décimo álbum de estudio de Scorpions, cumplió 35 años de existencia. Para celebrar ese aniversario os dejo con Rhythm of Love, uno de los temas más conocidos de dicho disco.

Ben Cadman, guitarrista estadounidense y miembro de Guerrilla Toast y líder de The Grazer, presenta su nuevo single, Don't Be a Poser.

Los navarros Flitter presentan Malos Tiempos, su nuevo single, que critica los sueños neoliberales en el actual sistema postcapitalista. Con 30 años de trayectoria, Flitter muestra su experiencia en ritmos pesados y contundentes.

Rammstein anuncia una reedición especial de su icónico álbum Sensact, que se lanzará el 9 de junio. El álbum incluirá una mezcla exclusiva del tema Spiel mit mir. Escuchamos el tema que da nombre al mencionado disco de los alemanes.

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1: Mental Cruelty anuncia el lanzamiento de su álbum Swage para el 23 de junio, presentando el single Forgotten Kings, inspirado en la saga griega de Prometeo, y además se estrena con el nuevo vocalista Lucas Nicolai al frente.

Greta Van Fleet anuncia su Starcatcher World Tour, con conciertos en Barcelona y Madrid los días 3 y 4 de diciembre. En Proyecto Rock, hace unos días ya os presentamos el single del nuevo trabajo, Starcatcher, que será lanzado el próximo 21 de julio. Ahora suena uno de sus grandes éxitos, Highway Tune.

La banda de punk Rancid anuncia la publicación de su 10º álbum, que se titula Tomorrow Never Comes, y saldrá el 2 de junio. El disco contendrá 16 nuevas canciones producidas por Bert Gurevich de Bad Religion. Os dejo con el tema que dará nombre a su nuevo trabajo.

Elegant Weapons, banda liderada por Richie Faulnier y Ronnie Romero, lanzará su primer álbum, Horns for Hollow, el 26 de mayo. Ahora nos presentan el segundo single del nuevo trabajo, que es Do or Die.

Cerramos el proyecto rock de esta semana con el álbum más reciente de la Vargas Blues Band, Stoner Night. Pero antes, os recuerdo que si queréis contactar con el programa lo podéis hacer escribiendo al correo electrónico proyectorock2020@gmail.com. Lo dicho, desde el nuevo disco de Javier Vargas y su banda, os dejo con el tema Champagne and Reefer. Recibir un saludo de Rafa Sánchez y recordar que nos reencontramos la próxima semana en esta sintonía. Salud y rock.

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0: mañana.
1: Lo mejor de la semana está de vuelta con todo lo necesario para hidratar tus oídos. Ponemos el marcador a cero y empezamos. Bienvenidos.
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1: Ajusta tus auriculares y prepárate para recibir toneladas de presión musical en la edición de hoy. Ya ha abierto las puertas el Museo de Camilo VI. La agencia de Beret se ha pronunciado sobre la acusación de agresión sexual. Madonna ha presentado al mundo su espectacular proyecto audiovisual Confessions 2 The Film. Y escucharemos a Lost Frequencies, Bibi Rexha, BTS, Mafalda Cardenal, Olivia Rodrigo, Paula Cubs y mucho más.
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1: Lo mejor de la semana se pone en marcha con la madre de las colaboraciones, Ana Mena y Lola Índigo. No podíamos empezar de otra manera que no fuera con...

0: ya nos olíamos algo así. Cuando Ana Mena apareció por sorpresa en el escenario en el último concierto de Lola Índigo en Granada, se veía venir una colaboración. Lo que no pensábamos es que fuera tan rápido. Estas dos lo tenían todo pensado. Por primera vez colaboran en un tema y consiguen fundir el rollo sofisticado de Ana con la energía urbana de Lola y con la producción de Tumbao. Esto apunta a canción del verano sí o sí. Patitoa.
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0: La alicantina Mafalda Cardenal tiene el placer de presentar la canción que siempre quiso componer y que hasta ahora no le había salido. Esto es lo que ha dicho ella sobre el segundo adelanto de su nuevo proyecto, un single romántico, luminoso y optimista. Creo que te

Mafalda Cardenal es una de las artistas que abandera la generación Z. Ha triunfado con Suenan como tú, la canción que colocó en la banda sonora de la película Boulevard, y sigue hablando de amor, pero ahora con más

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1: La agencia de management de Beret ya se ha pronunciado de manera oficial sobre la presunta agresión sexual de la que ha sido acusado por una fan y que ya está provocando que los organizadores estén cancelando muchos de sus conciertos. Beret fue detenido el pasado jueves y puesto en libertad con medidas cautelares como la retirada del pasaporte y una orden de alejamiento de 500 metros de la denunciante. La presunta agresión habría ocurrido el mes de abril. En un comunicado desde su agencia afirman de forma rotunda su confianza en la inocencia del sevillano y han confirmado que el equipo legal ya está trabajando en el caso y que confían en que la investigación permita esclarecer los hechos y restablecer la verdad. En el comunicado también han querido agradecer el apoyo recibido por muchos seguidores y por parte de compañeros de la industria musical. El misterioso colectivo de productores independientes Big Wifis asaltan las pistas de nuevo. Su nuevo single es pegadizo hasta decir basta y con un título que tiene su cosa. Tika taka loca tika nilo makata niro. Repito, tika taka loca tika nilo makata niro. Con un poco de práctica te lo aprenderás.

son los Big Whippies, los magos del ritmo, y hacen lo que ellos denominan Magic Music. Realmente, como su música cambia tu estado de ánimo, parece magia. Una fórmula diseñada para los amantes del house divertido y los asiduos a las fiestas de club y festivales. Supongo que ya te has quedado con el título de su último conjuro. Tika taka, loka tika, nilo, makata nilo. Tres de los nombres más potentes y magnéticos de nuestra escena se han juntado con un único propósito: hacernos saltar y bailar hasta que salga el sol. Paula Cups Confunzo, bajo el paraguas de Juan Magán. Brinda.

0: es simple, es divertida y solo quiere narrar una historia que se repite cada día cuando dos personas se conocen y conectan al instante. Ese es el espíritu de Brindemos, la nueva canción de Paula Cubs en una alianza a tres bandas con Juan Magán y Funzo.
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0: Uno de los lanzamientos mundiales más esperados era el del tercer álbum de Olivia Rodrigo, el Using Preset for a Girl So In Love. Ya está aquí, está disponible desde el día 12 y Olivia ha escogido Stupid Song como nuevo single oficial para acompañar el lanzamiento.

0: voy a dar un dato curioso sobre Olivia Rodrigo. Es la primera persona en la historia de la música en debutar en el número uno con los tres primeros singles de sus tres primeros discos. Con el tercer álbum ha llegado al número uno con el primer y el segundo single. A ver qué pasa con el tercero, Stupid Song, que acaba de salir y que hoy ya has escuchado en lo mejor de la semana. Y recuerda que su gira Unraveled empieza en septiembre con entradas agotadas a nivel mundial. Vendrá a España en mayo del 2027, los días 1, 2, 5 y 6 en el San Jordi de Barcelona.
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0: La banda asturiana Marlon se une a la tendencia de las colaboraciones internacionales. Atención, porque no se juntan con cualquiera. Micro compartido al 50% entre Adrián Roma y la puertorriqueña Gale, haciendo malabares.
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1: Malabares llevaba 2 años guardada a buen recaudo. Se grabó en 2024 y en ella participa Gale. ¿Por qué no había salido hasta ahora? Es un misterio. Pero bueno, estas cosas pasan. Es la primera canción nueva de Marlon después del estreno de su último disco, Hipersensible, el álbum que están presentando en directo por todo el país. Si puedes ir a verlos, hazlo. No te vas a arrepentir. La nominada al Grammy Latino Elena Rose sorprendió con su actuación en la cuenta atrás hacia el Mundial, cantando en directo en Ciudad de México en la previa del partido inaugural. Y también acapara los focos esta semana en lo mejor de la semana porque tiene nuevo single, Happy.

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1: Nacida en Miami de padres venezolanos, Elena Rose no puede evitar que sus dos nacionalidades transpiren en su música. El 22 de mayo estrenó el EP No Quiero Que Se Acabe Este Bendito Verano con 5 canciones y ya publica nueva música que no está en el EP. Novedad esta semana, happy.
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1: Aquí va otra de las novedades que queman en las manos. Esto viene directo de la ciudad que nunca duerme, desde Brooklyn, en Nueva York. Wrong Impression es el nuevo single de Enisa.

Empezó su carrera en 2015 haciendo versiones de David Guetta, Justin Timberlake o Adele. Pero en 2016 ya empezó a crear su propia música y firmó su primer contrato y lanzó su primer single, lo que además le sirvió para empezar su carrera paralela como modelo. En 2022 participó en el American Song Contest y a partir de aquí la cosa ha sido un éxito tras otro para Enisa, la que acaba de sonar en Lo Mejor de la Semana con Wrong Impression. Ya sabes que Madonna está de vuelta y hay que decir que está poniendo toda la carne en el asador para seguir manteniendo su corona de reina del pop. Su último movimiento ha sido la presentación oficial de Confessions 2, The Film, un ambicioso proyecto audiovisual como anticipo del álbum Confessions on a Dance Floor 2, que estará disponible el 3 de julio y que es una continuación de la narrativa visual que ha ofrecido a sus seguidores a lo largo de todos estos años. En el mini documental de 13 minutos presenta parte del repertorio del disco, imágenes inéditas y además de muchas performances, quiere sumergirnos en las experiencias personales que ha vivido. Lo presentó el viernes pasado en el Festival de Tribeca de Nueva York y ahora ya lo tienes disponible en YouTube. 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El productor Kibba tiene un plan maestro diseñado con el objetivo de convertirse en uno de los exponentes de los sonidos más frescos de la escena musical. Su plan incluye reunir a los colombianos Ryan Castro y Top Boy TGR junto a la barcelonesa Bad Gyal. Es un buen plan, es se le ve. Bad girl, bad.

0: un junte transatlántico de nivel superior en CLB. Es ideal para ponerte en modo nocturno, canalla y si se tercia, súper sensual. El cazatalentos Kip va uniendo a Ryan Castro, Top Boy TGR y Baggyal en un temazo que tiene la fórmula y la picardía necesarias para apoderarse por completo de esta temporada estival.
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0: Sorpresón para todos los amantes del K-pop y sobre todo los ARMY, los incondicionales de los BTS. Los coreanos están celebrando el BTS Festa, la celebración anual del aniversario de su debut, y este año, para el 13º aniversario, traen un regalo que sus fans llevaban tiempo esperando. Han lanzado en edición digital una canción que hasta ahora solo se podía encontrar en formato físico, el Comeover.

Ahora ya la puede tener todo el mundo, pero Comeover de los BTS era un tesoro para todos los que la tenían en su versión original, en formato físico, que salió como un bonus track en la edición de lujo en vinilo de su último y quinto álbum, Arirang. Ya es un fenómeno global. En horas las reproducciones se han disparado. 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El último álbum de Bibi Rexha, el Dirty Blonde, salió el 12 de junio y es una caza de sorpresas. Es el primer disco que ha publicado por su cuenta, en plan autónomo e independiente, y en sus 13 canciones hay un poco de todo. Hay su sonido dance pop habitual, hay rock y también medios tiempos como el nuevo single, One Day.

0: Era imprescindible que la pusiera hoy en lo mejor de la semana. Dejar sin sonar One Day de Bebe Rexha sería algo imperdonable. Es el single que ha acompañado la puesta de largo del cuarto álbum de esta neoyorquina que tenemos siempre en nuestro radar.
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0: Tengo más novedades urbanas para ti. La nueva propuesta de Yapi. El madrileño con raíces camerunenses se ha asociado con el canario Lucho RK con un tema que llega en el momento exacto, postulándose con mucha fuerza como uno de los ritmos más frescos de los próximos meses. ¿Dónde estás?
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0: ¿Dónde estás? Es el primer adelanto que Yapi presenta de su próximo EP, el Vers Le Monde. Junto a Lucho Erreka firma un incontestable éxito. Un single que acaba de aterrizar y que ya está desatando una oleada brutal de reproducciones en todas las plataformas de streaming.
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0: Otro que ya se ha puesto en modo verano es el belga Félix de Laet, Lost Frequencies. La voz es de la estadounidense Karin Lomax, que ya conocíamos por su colaboración con Diplo. Este será sin duda su tema estrella en las actuaciones que va a ofrecer en su propio escenario del Tomorrowland los días 18 y 25 de julio. Leigh Ferrell.

0: Los Frequencies llevaba ya algunos meses tasteando este tema en sus actuaciones en directo y al ver que la respuesta del público era inmediata, ha decidido sacarla a las puertas del verano. Leave It All, con la voz de Karin Lomax, ya está aquí para llenar de ritmo todas las sesiones que se precien.
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0: Me toca hablarte de Camilo Sesto, una leyenda de la escena musical española que desde el pasado 12 de junio tiene su propio museo en su ciudad natal, el Museo de Camilo Sesto en Alcoy. El museo tiene como propósito reivindicar, proteger y perpetuar la figura de Camilo Sesto. En el museo vas a poder ver de cerca sus icónicos trajes de escenario, partituras originales escritas a mano y muchos objetos personales. Si pasas por Alcoy en tu ruta de las próximas vacaciones, la visita es obligada.
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0: Si puedes, sube el volumen. Vas a necesitar toda la potencia de tu equipo para la novena edición de las W Sound del streamer colombiano Wes Cole. Con J Balvin y Obi on the drums y con un sample del éxito de 1993 de Reel to Reel, reviviendo el I Like to Move It en Godzilla.

0: Teniendo en cuenta que la canción original en la que se ha inspirado, el I Like to Move It, estaba producida por el legendario Eric Morillo, esto que han hecho Wes Cole y Ovy on the Drums era una apuesta muy arriesgada, pero les ha salido bien. Es el capítulo más importante hasta ahora para el proyecto musical W Sound, con la colaboración de J Balvin o, si prefieres, J Balvin, Godzilla. Lo mejor de la semana se acaba, pero voy a dejar el listón muy arriba.
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0: El dúo francés Offenbach, junto a la banda británica de rock Star Sailor, dan la estocada final al programa con Four to the Floor, la nueva versión de un tema de los británicos de 2004. Regreso contigo en 7 días. Te espero en la próxima edición de Lo Mejor de la Semana.

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8: 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Mando un saludo enorme a todos los oyentes de Rebote FM y siempre yeah.
9: Bienvenidos a una nueva edición de Mi Gramola aquí en Rebote FM en el 107.7. Soy Luis Jaico.
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9: Hola. A una nueva edición de Mi Gramola aquí en Rebote FM en el 107.7. Soy Luis Jai, como siempre os voy a acompañar estas dos próximas horas. Vamos a empezar con un tema que nos traen David Bisbal y Elena Gadel. Miénteme.

Así hemos empezado en Mi Gramola en Rebote FM. Vamos con Natalia Jiménez, El Sol No Regresa, de su álbum Antología 20 años.

Bueno, y el grupo que viene ahora, los conocéis de sobra, son un grupo tremendamente desenfadado, sin complejos. Los Inhumanos. Me duele la cara de ser tan guapo, dicen.

Bueno, ¿cómo pasa el tiempo? Ya estamos en la segunda hora de Mi Gramola. Vamos con Carlos Vives, el que fue su primer gran éxito en España, La Gota Fría.

Aplausos y griteríos más que justificados, espectaculares, una vez más. Los secretos, vamos, con Seguridad Social, quiero tener tu presencia.

Bueno, y hasta aquí ha llegado esta edición de Mi Gramola. Como siempre, ha sido un verdadero placer haceros compañía. Me voy a despedir con una canción del grupo La Granja. Los chicos quieren diversión. Ser felices, os quiero mucho.

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canciones de ayer, canciones de hoy y también tu petición. Hola, ¿qué tal? Qué ganas de compartir otro ratito cantado a dúo. Con un email y un número de WhatsApp donde nos puedes enviar tu petición, dedicatoria, lo que tú quieras. Y hoy vamos a comenzar muy, muy futuristas.

0: Así hemos comenzado el programa Futuristas de Lleno con el dúo argentino Illa Kuriaki junto a De Valderramas en el año 2012, aunque esta canción se incluyó en el disco y en la banda sonora del FIFA 14. Funky futurista del disco Chances. Oye, ¿qué tal? ¿Cómo te encuentras? ¿Quieres más canciones cantadas a dúo?
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0: Buen dueto de dos buenos amigos, como son The Kid LAROI y Miley Cyrus, Without You, sin ti.
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0: Contacté con el niño a las 12 de la noche y me dijo, estará allí en una hora y estuvo. Esto es lo que hicimos. Dice la cantante en la descripción de la publicación que estamos leyéndote, sacando el lado más místico, disfrutando de una buena canción. Y una buena canción que estamos compartiendo contigo.
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regalazo de dueto el de David Nova con Pedro Capó en Quédate. Carla, besito que te mandamos grande también en el programa de hoy. dosmejorqueuno@gmail.com o 607-88-9707. Tengo también tu canción Imagínate si juntamos Antonio Machín con Lucrecia. En la canción Madrecita.

0: La tecnología hace que disfrutemos momentos como este. Un dúo virtual de Lucrecia con Antonio Machín. Con la canción Madrecita de Osvaldo Farrés. El productor Sergi Vila ha ultimado un álbum de canciones que fueron grabadas por el bolerista Antonio Machín. Y todo lo hace la tecnología y parece que están los dos unidos.
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0: Los extraños de Rosalén con Esterman, un cantante colombiano, en este tiempo de nostalgia, en este tiempo de encontrarse uno mismo. Una canción que alude a un amor fallido.
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0: Tengo tu canción, no sonó en el programa anterior. Por eso estamos contigo de nuevo.
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Qué bonito dueto el de Ariana Grande con Nathan Sykes, Almost Is Never Enough, que hemos encontrado porque ha sido petición de Raúl. Gracias, Raúl. Tú eliges lo que suena en este tiempo de canciones cantadas a dúo.

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2: Buen rollito que se marcan también. Y Viena, Metzl, junto a Michael Bublé, Baby, It's Cool Outside.
0: I really can't say.
3: Baby, it's cold outside.
2: La petición de Ramón. Baby, al número cual, al de WhatsApps, que vamos a recordarte en este instante.
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La canción para Maritza, la de Marvin Gaye, de Charlie Puth, junto a Meghan Trainor. 607-88-9707. O también tienes dosmejorqueuno@gmail.com.

0: Delicadeza, por Dios. Kenny García con Camilo en Titanic. La canción que va para Bielka también con ese beso enorme que le mandamos, fiel seguidora de Dos Mejor Que Uno.
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0: dos grandes amigos, Diego el Cigala con ¿quién? Con Alejandro Fernández en Como quien pierde una estrella. Golondrina de mar, para ti la canción. 607-88-9707. Dos mejor que uno @gmail.com.
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0: Jazzful, Christina Aguilera con Blake Shelton, la canción que también va para Kelly. Fan número uno de Christina Aguilera.
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1: The Weeknd con Doja Cat en In Your Eyes. Saludo para Gonzalo, un abrazo enorme, Gonzalo. Ya terminando el programa de hoy, vamos a hacerlo con un dueto, el de José José junto a Pancho Céspedes en la canción Sabor a mí. Oye, para el próximo tenemos la tuya, si no ha sonado, para compartirla con todo el mundo. Beso y abrazo de Vicente Rufino. Como siempre, encantadísimo de estar contigo. Y como siempre, con canciones cantadas a dúo.

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las melodías, las voces, las canciones, el sonido. Esto es Simpatía por la Música. ¿Qué tal? Bienvenido, bienvenida. Saludos de José Martínez. Una nueva edición de este tiempo de radio está preparada ya para ofrecerte el mejor rock, blues y soul. Bueno, pensamos que es el mejor, que espero que te guste, claro que sí, que tenemos muchas canciones para disfrutar durante estos 58 minutos aproximadamente. Así que relájate, ponte cómodo, ponte cómoda. Como siempre te digo, si vas conduciendo, controlando, ¿eh? Y prepárate para disfrutar de todos los temas que hay preparados. Claro, también vamos a tener el disco legendario y la banda sonora hoy también en Simpatía por la Música. Así que está, como te digo, todo listo. Vamos a empezar y lo vamos a hacer con el inolvidable Tom Petty. Esto se llama I Won't Back Down. Con él te digo bienvenido, bienvenida. Arrancamos.

Pues con este ritmo, con esta gran canción de Tom Petty, hemos arrancado hoy Simpatía por la Música con este I Want Back It Down. Vamos a seguir, claro, tenemos mucho por delante y nos vamos a quedar ahora con una de las bandas que, bueno, pues algún tema que otro hizo así relacionado más con el rock, con buenos ritmos. Hablo de la formación de Cars y este es uno de esos temas, My Best Friend's Girl.

Pues ahí estaba este grupo que tuvo, la verdad es que bastante éxito en los 80 con muchas canciones de Cars, y esta es una de ellas, My Best Friend's Girl. Ahí los teníamos en simpatía por la música. Y ahora llega el turno de escuchar a The Edgar Winter Group, Free Ride. Después llegará el disco legendario.

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1: Pues sí, ha llegado el momento de escuchar, de disfrutar el disco legendario y de recordar ese disco aquí en Simpatía por la Música. Siempre lo hacemos con dos canciones, dos singles, dos sencillos de un álbum, bueno, pues destacado, o que por lo menos aquí en el programa nos parece así. Hoy nos vamos a quedar en el año 1976, es cuando se publicaba el cuarto álbum de estudio de la banda Kiss, un álbum llamado Destroyer, y que fue el segundo disco consecutivo de Kiss en llegar al top 20 en Estados Unidos. Además de que, bueno, pues también tuvo éxito, se aseguró eso, el número uno en Alemania y en Nueva Zelanda. Hay que reconocer que el disco tiene grandes canciones, además fue producido por Bob Ezrin, conocido por su trabajo con bandas como Pink Floyd o con cantantes como Alice Cooper. Y Destroyer también es el primer álbum de Kiss en contar con apoyo de músicos extras, digamos, entre los que se encuentra la New York Philharmonic Symphony Orchestra. Bien, pues como digo, hoy vamos a escuchar una de las canciones, ahora en estos momentos, una de las canciones de este disco, Destroyer, de Kiss, y luego para cerrar el programa escucharemos otro de los singles. En esta ocasión nos quedamos con este tema llamado Shout It Out Loud. Destroyer hoy, disco legendario en Simpatía por la Música con Kiss.

Shaded and Loud de Kiss, siempre inolvidables, bueno, inconfundibles, con esos maquillajes y con esas con esos trajes también que llevaban en cada una de sus actuaciones, y por supuesto también en las portadas de sus discos, como en este que hemos puesto, que es el álbum es Destroyer. Uno de los grandes éxitos de Blue Oyster Cult, esto es Don't Fear the Reaper.

Ahí teníamos ese gran éxito de Blue Oyster Cult, de este Don't Fear the Reaper, sonando hoy en Simpatía por la Música. Vamos a ir con ahora con sonido nacional, sonido español, en esta ocasión a cargo de la formación La Sonrisa de Julia. Esto que vas a escuchar lleva por nombre La Venda de sus Ojos.

Qué maravilla de tema de la sonrisa de Julia, siempre con Marcos Cao al frente, con esa voz estupenda y con canciones como esta, La sonrisa de sus ojos. Vamos a continuar adelante y ahora, pedazo de canción. Inolvidable e inconfundible este Here I Go Again de Whitesnake. Disfrútalo.

La verdad es que si no es el mayor éxito de ellos, es uno de los grandes éxitos de Whitesnake, este Here I Go Again, una canción que, bueno, es del año 1987, pero que siempre ha estado ahí presente, y la verdad es que suena de maravilla, pasen los años que pasen. Un poquito de Rolling Stones, venga. In the Stars, Mick Jagger y sus chicos, que son incombustibles.

0: The Stars de Rolling Stones, en simpatía por la música, como digo, incombustibles. Estos hombres tienen, como siempre se ha dicho, tienen algún pacto con el diablo para poder seguir en activo y para poder tener esa energía que tienen para interpretar, para grabar y, bueno, para estar presentes siempre en el mundo de la música hace ya bastantes años. Bien, vamos a seguir adelante. En esta ocasión vamos a quedarnos con una de las canciones que nos ha pedido Vicenta desde Castellón. Ella nos pide, de vez en cuando nos pide canciones, y hoy vamos a escuchar dos que nos ha pedido últimamente. En esta ocasión nos vamos a quedar con la música, un éxito también del grupo The Manhattans, y esta canción que va a sonar ya, que lleva por nombre Kiss and Say Goodbye. Besa y di adiós. Nos relajamos un poquito, ¿eh?
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1: Pues hoy tenemos una banda sonora que la verdad es que la película tampoco es que sea una gran película, pero bueno, tiene una banda sonora extraordinaria y grandes actores secundarios. Hablo de la película Into the Night, conocida en español como Fuga al amanecer o Cuando llega la noche. Es una comedia americana, como digo, de 1985, dirigida por John Landis y protagonizada por Jeff Goldblum y Michelle Pfeiffer. Como digo, la película, bueno, pues es muy famosa por la cantidad de cameos de grandes directores que hay durante toda la película. Bueno, como digo, no es una gran película, pero tiene una banda sonora extraordinaria, con grandes temas, y como Marvin Gaye, como The Four Tops, o por ejemplo, quien más canciones tiene en esta banda sonora es el mismísimo B.B. King. Y uno de los temas incluidos en esta película pues es el gran éxito de este hombre, de B.B. King, que va a sonar ahora, nada más y nada menos que The Thrill Is Gone. La banda sonora de hoy en Simpatía por la Música, Cuando llega la noche. O también Into the Night.

0: Ahí estaba el gran maestro, el jefe del blues, B.B. King, con este The Thrill Is Gone dentro de esa banda sonora de hoy en Simpatía por la Música. Vamos con otra de las canciones que nos ha pedido Vicenta. Como decía antes, era con Manhattan Transfer y ahora pues con The Manhattan, perdón, y ahora con otro gran éxito de, bueno, pues el padrino del soul, nada más y nada menos que James Brown, y este éxito llamado Sex Machine.
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Ese sonido inconfundible, funky soul de James Brown, con este gran éxito, Sex Machine. Un hombre siempre polémico, ¿eh? Incluso después de su muerte, los familiares aún peleándose por a ver qué hacían con él y con su herencia, por supuesto. En fin, ahí lo teníamos con su música, con este gran éxito en simpatía por la música. Y ahora, nada más y nada menos que el gran Van Morrison, dentro del álbum Remembering Now, Cutting Corners.

publicado en 2025 este Remember It Now de Van Morrison, donde volvía al sonido que le dio tanto éxito en los años 90. Ahí lo teníamos con este Chaotic Orange sonando en simpatía por la música. Y llegamos al final. Nos vamos a ir, como no, con otra de las canciones del disco legendario, que como ya te decía antes, es el álbum Destroyer de Kiss. Bueno, nos vamos a ir con una de las canciones, una de las más conocidas, que además es una estupenda, estupenda balada. El tema se llama Beth. Con esta canción te emplazamos a una nueva edición de Simpatía por la Música dentro de poco. Gracias por estar ahí. Saludos de José Martínez y hasta la próxima.

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4: ¿Qué clase de avión es?
5: Pues es un avión grande, largo, blanco a rayas rojas, con cortinas en las ventanas, ruedas. Parece un supositorio gigante.
6: Bienvenidos.
7: Hola, ¿qué tal?
8: Muy buenas.
9: ¿Ventanilla o pasillo, señor?
7: Bueno, pues si pudiera ser asiento.
10: La temperatura en el exterior de nuestro avión es de 35 grados bajo cero. Aún así, la cerveza está caliente.
11: Como ustedes saben, tenemos cuatro puertas de salida.
12: I'm gonna show the winner how to do passport window.
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14: Sí, claro, por supuesto.
13: Muchas gracias.
15: Elegí mal día para dejar de fumar.
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17: no existe motivo de alarma. Esperamos que disfruten del resto de su viaje.
16: Por cierto, ¿hay alguien entre ustedes que sepa pilotar un avión?
15: Escogí el peor día para dejar de beber.
18: Señores pasajeros, hemos tenido un problema con la junta de la trócola y a lo mejor tenemos que dar la vuelta. Pero tranquilos, estamos trabajando en ello.
15: Quiero desearle suerte a los dos. Contábamos con usted.

36º y último programa de esta novena temporada, en el que volaremos hasta Liverpool, acompañados por José Ángel Martín, director de Strawberry Fields Podcast, para contaros la historia de una de las figuras fundamentales de la música popular del último siglo. Un compositor capaz de convertir una melodía sencilla en parte de la memoria colectiva de millones de personas. Paul McCartney.

0: La historia de Paul McCartney empezó en Liverpool, en una ciudad todavía marcada por la posguerra, donde los muelles, las fábricas y las casas obreras convivían con una enorme efervescencia musical. James Paul McCartney nació el 18 de junio de 1942 en el Walton Hospital, hijo de Mary Patricia Mohin y James McCartney. Su padre trabajaba como vendedor de algodón y había tocado el piano y la trompeta en grupos de jazz durante su juventud. Aquella afición doméstica resultó decisiva porque la música formó parte de la vida familiar desde muy temprano.
1: La infancia de Paul estuvo atravesada por dos elementos que más tarde aparecerían constantemente en sus canciones: la disciplina melódica heredada de su padre y una sensibilidad emocional muy marcada por la pérdida. En 1956, cuando tenía 14 años, su madre murió de cáncer. El golpe fue durísimo. Durante años evitó hablar demasiado de ello, pero aquella ausencia terminó filtrándose en muchas composiciones posteriores. Décadas más tarde, incluso relacionaría

En el instituto destacó más por curiosidad y creatividad que por interés académico. Le fascinaban la radio, el skiffle, el rock and roll estadounidense y la sensación de libertad que transmitían artistas como Little Richard, Buddy Holly o Elvis Presley. También aprendió muy pronto a tocar varios instrumentos. Empezó con la trompeta que le regaló su padre, aunque terminó cambiándola por una guitarra porque quería cantar mientras tocaba.

El momento que cambió su vida llegó el 6 de julio de 1957. Ese día acudió a una fiesta parroquial en Bolton, donde actuaba un grupo llamado The Quarrymen, liderado por un joven llamado John Lennon. Paul quedó impresionado por la actitud de Lennon, y después del concierto, ambos fueron presentados por un amigo común. Paul le enseñó que sabía afinar una guitarra correctamente y tocar canciones completas como 20 Fly Rock. A John también le impactó aquel chico más joven, que dominaba acordes, melodías y memoria musical con una facilidad enorme. Poco después, Paul entró en el grupo. Aquella unión fue el origen de una de las asociaciones creativas más importantes del siglo XX. Lennon aportaba impulso, ironía y agresividad rockera. McCartney llevaba melodía, estructura y una intuición extraordinaria para construir canciones memorables. Desde muy pronto empezaron a escribir juntos, intercambiando ideas en autobuses, habitaciones y pequeños ensayos interminables. En 1958, Paul incorporó al grupo a un amigo más joven que él, George Harrison. El núcleo fundamental ya estaba formado.

0: Durante aquellos primeros años, sobrevivieron enlazando actuaciones pequeñas en Liverpool y Hamburgo. La etapa alemana fue especialmente importante, porque convirtió a aquellos adolescentes en una banda sólida. Tocaban durante horas cada noche en clubes llenos de humo, ruido y alcohol. Allí aprendieron resistencia, velocidad y oficio. Paul, además, empezó a asumir un papel creciente dentro del grupo como multiinstrumentista y perfeccionista musical.
1: Hamburgo también resultó decisivo en otro sentido. Allí empezó a entender el escenario como un lugar donde había que conquistar al público cada noche. Tocaban durante horas seguidas, muchas veces en condiciones caóticas, y eso les obligó a desarrollar resistencia, rapidez mental y una conexión muy directa con la audiencia. McCartney fue ganando seguridad como músico y como cantante, aprendiendo a sostener el ritmo del grupo desde un bajo cada vez más creativo.
0: Cuando la Beatlemanía explotó a comienzos de los 60, Paul se convirtió rápidamente en una de las caras más reconocibles del fenómeno. Tenía carisma, facilidad para las entrevistas y una enorme intuición para conectar con la prensa y el público. Pero detrás de aquella imagen amable había también una disciplina musical enorme. Pasaba horas pensando arreglos, melodías y estructuras, obsesionado con mejorar las canciones. Esa mezcla entre sensibilidad pop y ambición artística acabó siendo una de las fuerzas creativas de The Beatles.

0: A comienzos de los 70 apareció Brian Epstein, el hombre que ayudó a profesionalizar la imagen del grupo y que no paró hasta encontrar a alguien dispuesto a firmarles un contrato. La curiosidad es que The Beatles no firmaron directamente con EMI, sino con Parlophone, una filial que hasta entonces estaba más asociada a grabaciones de spoken word y discos de humor, con artistas como The Goons o Peter Sellers, a los que admiraban. La firma con Parlophone fue gracias al productor George Martin, figura fundamental para entender la evolución posterior del grupo. El éxito explotó. Entre 1963 y 1966 se convirtieron en un fenómeno sin precedentes. Y dentro de esa maquinaria gigantesca, McCartney fue consolidándose como uno de los grandes arquitectos melódicos de la banda.
1: Canciones como All My Loving, Can't Buy Me Love, Yesterday o Michelle mostraban una capacidad extraordinaria para construir melodías aparentemente sencillas, pero emocionalmente devastadoras. Paul tenía un oído privilegiado para detectar cuando una canción necesitaba un giro armónico inesperado, una subida melódica precisa o un puente capaz de quedarse grabado para siempre.
0: Además, aportaba una ambición musical enorme. Le interesaban el Music Hall británico, la música clásica, el soul de la Motown y la experimentación de estudio. Esa mezcla terminó ampliando muchísimo el lenguaje del grupo. Mientras Lennon tendía a escribir desde la introspección o la ruptura, Paul mostró una fascinación constante por los personajes y las pequeñas escenas cotidianas. Así aparecieron canciones como Eleanor Rigby, donde retrató la soledad y la rutina con una precisión casi cinematográfica.

0: en aquellos años, Paul empezó a desarrollar una habilidad muy poco común dentro del pop de la época. La capacidad de moverse entre estilos completamente distintos, manteniendo siempre una identidad reconocible. Podía escribir una balada delicadísima como Yesterday, inspirarse en el Music Hall británico para When I'm 64, o construir algo tan sofisticado como For No One, sin perder nunca el sentido melódico.
1: Esa versatilidad fue decisiva en la evolución de The Beatles. Paul tenía una curiosidad musical constante y escuchaba de todo: soul, música clásica, jazz, sonidos experimentales y chanson francesa. Muchas veces llegaba al estudio con ideas aparentemente imposibles que terminaban ampliando el sonido del grupo. George Martin entendió muy pronto que McCartney poseía un oído excepcional para los arreglos y una intuición enorme para detectar cómo debía crecer una canción dentro del estudio.
0: También fue importante su capacidad para trabajar bajo presión. Mientras la fama del grupo alcanzaba dimensiones descomunales, Paul seguía escribiendo con una regularidad asombrosa, como si las melodías aparecieran continuamente a su alrededor. A mediados de los 60, The Beatles dejaron de ser únicamente una banda de rock para convertirse en un laboratorio creativo. Rubber Soul, Revolver y especialmente Sgt. Pepper's Lonely Hearts Club Band cambiaron para siempre la idea de lo que podía

En esa etapa, McCartney asumió muchas veces el papel de impulsor creativo dentro del estudio. Su curiosidad musical parecía no agotarse nunca. Quería probar instrumentos nuevos, estructuras distintas y formas diferentes de grabar. También empezaba a aparecer otra faceta muy importante. Paul entendía perfectamente el valor emocional de la melodía popular. Incluso en los momentos más experimentales, sus canciones seguían teniendo algo cercano, inmediato y profundamente humano.

Al cierre de esta primera gran etapa, McCartney ya se había convertido en mucho más que el bajista de The Beatles. Era un compositor enorme, un músico obsesionado con seguir aprendiendo y figura central en la transformación de la música popular del siglo. Y aunque la historia de The Beatles todavía tenía páginas por delante, Paul ya había dejado claro algo fundamental. Poseía una capacidad inagotable para encontrar melodías allí donde otros apenas escuchaban ruido.

A finales de los años 60 seguían siendo el grupo más importante del planeta, pero empezaban a acumularse tensiones. La muerte de Brian Epstein en 1967 dejó un vacío enorme en el equilibrio interno del grupo. A partir de ahí, Paul asumió el papel de motor creativo, intentando mantener unido un proyecto que empezaba a fragmentarse. Ese liderazgo generó fricciones. Lennon atravesaba una etapa muy distinta, cada vez más absorbido por su relación con Yoko Ono y por una visión artística más radical. George Harrison reclamaba más espacio como compositor y Ringo Starr empezaba a sentirse agotado por el clima interno. En medio de todo aquello, Paul seguía empujando al grupo hacia adelante.

0: En 1968 apareció The Beatles, conocido como el álbum blanco, un disco doble, inmenso y desordenado, donde convivían genialidad, tensión y libertad absoluta. McCartney firmó canciones muy distintas entre sí, desde la delicadeza acústica de Blackbird hasta la violencia desatada de Helter Skelter, una pieza que muchos consideran precursora del hard rock y del heavy metal. También mostró su fascinación por los pequeños relatos y los personajes cotidianos en canciones como Rocky Raccoon o Martha My Dear. Paul parecía disfrutar explorando cualquier camino musical posible, saltando de un estilo a otro con una facilidad asombrosa.
1: La convivencia dentro del grupo, sin embargo, se deterioraba rápidamente. Durante las sesiones hubo discusiones constantes, abandonos temporales y una sensación de desgaste emocional. En enero del 69 comenzaron a trabajar en el proyecto Get Back, concebido como un regreso a la sencillez del grupo tocando en directo. Pero aquellas grabaciones quedaron en suspenso y terminarían publicándose más tarde como Let It Be. Después volvieron al estudio para grabar Abbey Road, que apareció antes que Let It Be, aunque en realidad fue el último álbum que The Beatles grabaron juntos. McCartney tuvo un papel fundamental en la construcción del famoso medley de la cara B, una secuencia de canciones enlazadas que mostraba su obsesión por la estructura y la continuidad musical.
0: Ahí aparecieron piezas como You Never Give Me Your Money, Golden Slumbers o Carry That Weight, donde Paul mezcló nostalgia, melancolía y ambición orquestal. El disco sonaba a despedida incluso antes de que la separación fuera oficial. Let It Be vería la luz en mayo de 1970 con el grupo ya separado, incluyendo una canción con el mismo título profundamente ligada al recuerdo de su madre. Aquella mezcla de consuelo y serenidad convirtió el tema en uno de los himnos más universales de The Beatles.

0: La ruptura definitiva llegó en 1970. Paul fue quien hizo pública la separación, algo que provocó una reacción muy dura entre seguidores y prensa. Durante un tiempo se le culpó de la caída del grupo, aunque con los años quedó mucho más claro que la fractura venía acumulándose desde hacía bastante tiempo. Afectado emocionalmente y completamente agotado, se refugió junto a Linda Eastman y su familia en Escocia. Allí pasó meses alejándose del ruido mediático y recuperando poco a poco el deseo de hacer música.
1: El resultado fue McCartney, en 1970, un disco grabado en solitario donde tocó todos los instrumentos. El álbum tenía un aire doméstico, espontáneo y muy alejado de la grandiosidad final de The Beatles. Canciones como Maybe I'm Amazed mostraban a un Paul vulnerable, emocionalmente abierto y profundamente influido por el apoyo de Linda en aquellos meses difíciles. La crítica inicial fue desigual, pero con el tiempo, el disco terminó siendo muy valorado por su frescura y su carácter íntimo.

En 1971 publicó Ram, un álbum aún más libre y excéntrico. Allí aparecía un Paul juguetón, melódico y obsesionado con construir canciones llenas de cambios. Temas como Uncle Albert, Admiral Halsey o The Backseat of My Car confirmaban que seguía teniendo una capacidad melódica fuera de lo común. Ese mismo año decidió formar una nueva banda junto a Linda McCartney y Denny Lane, Wings. La idea no era competir con el legado Beatle, sino empezar otra vez desde abajo, tocando en pequeñas salas mientras recuperaba la sensación de grupo.

los primeros años de Wings fueron irregulares. Wildlife en 1971 y Red Rose Speedway en 1973 tuvieron momentos interesantes, aunque todavía daban la impresión de una banda buscando identidad. Aún así, canciones como My Love mantenían intacta la capacidad de Paul para escribir grandes baladas. El gran salto llegó con Band on the Run en 1973, grabado en condiciones muy complicadas en Lagos, Nigeria. Parte del grupo abandonó antes de empezar las sesiones y Paul tuvo que asumir gran parte del trabajo instrumental junto a Linda y Denny Lane.

Lejos de hundirse, aquella dificultad terminó impulsando uno de los mejores discos de toda su carrera. Band on the Run mezcló rock, pop, sofisticación melódica y espíritu aventurero en canciones como Jet, Helen Wheels y la propia Band on the Run. El álbum fue un éxito gigantesco y le devolvió al centro absoluto del panorama musical internacional. Wings dejaba de verse como el grupo posterior a The Beatles para convertirse en una banda enorme, por derecho propio.

A mediados de los 70, Paul había conseguido algo dificilísimo: sobrevivir creativamente después de formar parte del grupo más famoso de la historia. Y quizá lo más impresionante era que seguía escribiendo melodías con una naturalidad desconcertante, como si la música continuara apareciendo a su alrededor con la misma facilidad que en los días de Liverpool.

Tras el enorme éxito de Bang on the Run, entró en una etapa de estabilidad artística muy poco habitual para alguien que ya había cambiado la historia de la música varias veces antes de cumplir los 35. Wings se convirtió en una maquinaria gigantesca de conciertos, discos y giras internacionales, mientras Paul seguía ampliando su catálogo con una regularidad asombrosa. En 1975 apareció Venus and Mars, un álbum con canciones como Listen to What the Man Said, que mostraban a un McCartney cómodo dentro de un pop elegante y melódico.

Poco después llegó Wings at the Speed of Sound y la gira Wings Over the World, una de las más ambiciosas de la década. Paul volvía a llenar estadios. El momento culminante de esta etapa llegó en 1977 con Mull of Kintyre, una canción inspirada en la región escocesa donde vivía con Linda. El tema, con gaitas y una melodía nostálgica, se convirtió en el sencillo más vendido de la historia británica hasta la fecha, superando a She Loves You, de The Beatles. Aquello confirmó algo suyo muy característico: su capacidad para transformar paisajes cotidianos en canciones que conectaran a escala mundial.

A finales de los 70, Wings seguían funcionando comercialmente, aunque el clima musical estaba cambiando rápidamente. El punk y la new wave habían alterado el panorama y muchos artistas clásicos tuvieron dificultades para adaptarse. Paul respondió a su manera, manteniendo su curiosidad musical. En 1979 publicó Back to the Egg, un disco más crudo y energético donde intentó acercarse al sonido de finales de década. Poco después, Wings empezó a disolverse lentamente y Paul volvió a centrarse principalmente en proyectos bajo su propio nombre.

0: Los años 80 arrancaron con un golpe emocional devastador. El 8 de diciembre de 1980, John Lennon fue asesinado en Nueva York. La noticia dejó a Paul completamente conmocionado. Durante un tiempo le costó incluso hablar públicamente del tema, y muchas de sus declaraciones de aquellos días fueron interpretadas injustamente como frialdad. La muerte de Lennon cambió para siempre la percepción pública de The Beatles y también la relación de McCartney con su pasado. A partir de entonces, la figura de John empezó a aparecer constantemente como referencia e inevitable.
1: En medio de ese impacto, publicó McCartney 2 en 1980, un disco experimental donde trabajó con sintetizadores y estructuras muy alejadas de su sonido más clásico. Canciones como Coming Up mostraban que seguía interesado en probar cosas nuevas. Durante los 80 alternó grandes éxitos comerciales con proyectos más irregulares. Tug of War del 82, producido por George Martin, recuperó parte de la sofisticación melódica de sus mejores años y dejó canciones como Here Today, escrita en memoria de Lennon, y Ebony and Ivory, junto a Stevie Wonder. Never understood a word,
0: but you were always there. Más adelante llegaron discos como Pipe of Peace, Press to Play o Flowers in the Dirt, donde colaboró con Elvis Costello en varias composiciones. Esa asociación resultó especialmente interesante porque obligó a Paul a recuperar una escritura más directa. A finales de los 80, volvió también a los grandes escenarios después de años sin giras masivas. Aquellos conciertos tuvieron algo especial. Por primera vez empezó a incorporar con naturalidad muchas canciones de The Beatles a su repertorio en vivo. El público respondió

los 90, alternó rock, música clásica, proyectos experimentales y trabajos instrumentales. Su curiosidad seguía intacta. Publicó piezas orquestales, colaboró con músicos electrónicos y continuó escribiendo con una disciplina casi diaria. Pero el golpe más duro de su vida adulta llegó en 1998, con la muerte de Linda McCartney a causa de un cáncer. Linda había sido mucho más que su pareja, compañera artística, apoyo emocional y parte esencial de su estabilidad desde comienzos de los 70. La pérdida dejó a Paul profundamente afectado.

Durante un tiempo se refugió otra vez en la música como forma de resistencia emocional. Discos como Driving Rain o Chaos and Creation in the Backyard mostraron a un McCartney más introspectivo, reflexionando sobre el paso del tiempo, la memoria y la pérdida. Especialmente importante fue Chaos and Creation in the Backyard en 2005, producido por Nigel Godrich. El álbum ofreció una versión más desnuda y reflexiva de Paul, con canciones de visible melancolía.

A partir de ahí, entró en una fase de reconocimiento histórico. Recibió premios, homenajes y doctorados honoríficos, mientras seguía girando por todo el mundo. Muchos artistas de su generación terminaron dependiendo casi exclusivamente de la nostalgia. Paul, en cambio, siguió publicando discos nuevos con regularidad. New en 2013, Egypt Station en el 18, McCartney 3 en 2020 y recientemente The Boys of Dungeon Lane demostraron que continúa componiendo, experimentando y buscando ideas nuevas, incluso después de más de 60 años de carrera.

0: Y ahí reside su dimensión real. No únicamente en las cifras imposibles de ventas, premios o discos históricos. Su grandeza aparece sobre todo en la capacidad de seguir encontrando emoción en una melodía sencilla. Porque detrás del mito, del Beatle y de la leyenda.
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Aquí da comienzo el programa The Music Forever Young, la música siempre joven.

0: Y vamos a dar comienzo a estas dos horas, a estos 120 minutos que estoy contigo en directo con Alejandro Sanz. Las guapas.
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0: Un saludo y bienvenido.

0: Es Alejandro Sanz con este tema, las guapas. Esas son todas las horas que pasamos con vosotros desde Rebote FM.
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0: Todos estamos bailando la misma canción.

0: Jade, Banco, todos bailamos. Todos estamos bailando la misma canción.
1: Sí.
0: Y a la vez, qué rarito es.
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0: Kazu, Maluma y Becky G. Si me caigo, me levanto.

Eskazu Maluma y Becky G, si me caigo me levanto. María Ostiz, un pueblo es abrir una ventana en la mañana y respirar.

Pues ya hemos cogido nota y hemos respirado esta mañana y a mediodía y a la tarde y a la noche. La cuestión es respirar. María Hostiz, un pueblo es... Es un cover de Maritrini. Yo no soy esa.

0: Como te he dicho hace un momentico, ella es Maritrini en un cover. Yo no soy esa, esta es la nueva versión.
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0: Seguimos con más música desde Rebote FM, eso mismo es. DJ Luis, yo no te pido la luna.

Luis de Fiorda Aliso, yo no te pido la luna. Ahora vamos con un recuerdo musical de la mano de los Mustang, los jóvenes.

Son los Mustang, los jóvenes, los viejóvenes. Seguimos aquí contigo en la 107.7. Somos tu radio. Andrés Coy, en calma.

Baby Rastaban, oh Carol, deja de llorar. Y ya que estamos metidos en lágrimas, nos quedamos con Bob Marley. No woman, no cry. No mujer, no llores.

Bob Marley, No Woman, Don't Cry. No, mujer, no llores. Es DJ Francieli. Pájaros de barro y los echo a volar.

Eso es la buena música. Santana, Carlos Santana y Maná, Corazón Espinado.

Él toca su guitarra, él acaricia su guitarra y hace hablar a su guitarra. Él es Carlos Santana, corazón espinado, 50-50 con Maná. De la cueva, estoy jodido.

Estoy jodido, mal plan tienes, porque yo, ahora te lo cuento, es Kazu y Lulú, la más cabrona soy yo.

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1: Es Kazu y Lulu, la más cabrona soy yo. Seguimos contigo desde el Rebote FM. Rumba Bass
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1: Y G. Davis, el patio de mi casa.

más de G. Davis, el patio de mi casa, ya sabes que es particular. Redbone. La reina bruja de Nueva Orleans o New Orleans.

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0: Ella Chanel, la isla bonita.

0: Se las anhela la isla bonita, mitad inglés, mitad hispanis.
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es tu día. Los 364 restantes también. 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Pues eso es lo que es, que hoy es tu día y los 364 también. Ahora nos quedamos con Funambulista. Sobran gilipollas.

es funambulista, sobran gilipollas. Vamos con un tema del año 1967 de Tremeloes. De repente tú me amas.

0: Contrémelo es, ¿acaso tú me amas? Un tema que tiene la friolera de 58 años. Seguimos con más música desde Rebote FM.
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Aitana, que nos dice que es toda una superestrella.

0: Es Aitana con esa superestrella. Maluma. Ya te olvidé.
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Es Maluma, ya te olvidé. Y ella es Luz Casal.

Luz Casal, dime lo que has hecho conmigo. Te lo digo. ¿Ves? ¿Qué hubiera sido si antes te hubiera conocido? Karol G.

Bueno, pues ella era Karol G. Si antes te hubiera conocido. Michael Cimbello, de la película Flashdance, maníaca.

0: Es maníaca en la pista y lo baila como nunca se bailó. De Michael Sembello, en versión en español, maníaca.
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Es Taburete tan desconectados y aquí seguimos conectados desde el Rebote FM. Somos tu radio. Los Brincos. ¿Qué pasó con nuestro? Nadie te quiere ya.

Son los brincos, nadie te quiere ya, ¿qué vas a hacer? Seguimos contigo en directo. You Music. No llores por mí, Argentina.

No llores por mí, Argentina, You Music. Tommy James, Money, Money, Dinero, Dinero.

Bueno, y con este tema de Tommy James me voy a despedir. Que seas feliz, que pases buen día. Olga, contigo y gracias por estar ahí.

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0: Vamos encarando el último tercio del programa. Seguimos con Rastin Sone.
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Y hasta aquí el Rock on R de hoy. Espero os haya gustado. Quedamos los lunes a las 5 de la tarde y los jueves a las 6, aquí en Rebote FM. Acabamos como siempre con AC/DC, Back in Black. Salud y rock and roll.

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2: Por si aún quieres saberlo, a esto se le llama escotadura supraesternal. Visítanos en Dorset cuando termine esta locura. Aunque nunca irás a Dorset.
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1: Sí, me encanta cómo vistes.
2: Pues son apaños. Esta corbata es un regalo de la abuelita.
1: Te sienta muy bien. Tienes un aspecto de lo más progre.
2: Gracias.
1: Tu abuelita, ¿eh?
2: Qué tontería, ¿no?
1: Pues a mí, mi abuela, jamás me hacía regalos. Estaba demasiado ocupada dejando que la violaran los cosacos.
2: Oye, ¿quieres subir a tomar una copa de vino o lo que te apetezca?
1: Me encantaría, ¿no? Sí.
2: ¿De veras?
1: Sí, tengo tiempo.
2: Muy bien.
1: Únicamente tengo una cita con mi psicoanalista.
2: Pues, oh, ¿vas a un psicoanalista?
1: Solo hace 15 años.
2: ¿15 años?
1: Sí, le concederé un año más y luego me iré a Lourdes.
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